0: sí, sí, es verdad.
1: ¿Qué debe ser?
0: Miami 160 at 346. I'll be out with Nebraska Young, David